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una débil vaguada domina las condiciones del tiempo en el territorio nacional. Tendremos cielo medio nublado a nublado con algunas lluvias hacia varias regiones del país. 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

Buenos días. Estás amaneciendo con fuego. Son las 5:27, martes 2 de junio. Hola, hola, hola, hola, hola, hola. ¿Qué tal? Contigo, Alex Montero. Gracias a mi Señor y Salvador Jesucristo. Oremos a nuestro Padre Eterno. Señor, en el nombre de Jesucristo, tu Hijo amado, en este momento, Dios, venimos ante tu presencia para darte las gracias, porque una vez más nos da la oportunidad de amanecer. Gracias, Señor, por la respiración y ese maravilloso cuidado para con nosotros mientras descansábamos del sueño. Dios, síguenos ayudando a reconocer, Rey precioso, que todo lo que recibimos y todo lo que somos es por tu gracia y tu misericordia, y que nuestras almas necesitan de tu perdón y de tu restauración, Señor. Bendice a todos nuestros oyentes a nivel nacional e internacional. Que este sea un día de victoria para ellos y para los suyos, Señor. Mira sus proyectos, una cobertura especial para todos ellos. Y te pedimos que esté llevando fortaleza y paz sobre aquellos que están padeciendo situaciones muy difíciles, y que pase tu mano sanadora sobre aquellos que están batallando con algunas situaciones de enfermedades, Señor. Que tu Espíritu Santo siga obrando de manera sobrenatural, Dios, en este día, que siga tratando con cada persona y traiga las almas salvas a tus pies. Señor, nuestra nación, República Dominicana, la depositamos en tus manos. Tu palabra dice que debemos orar por las naciones y por los gobernantes, Señor, para que todas las cosas marchen bien, Dios. En el nombre de Jesús, también te presentamos nuestro vecino país de Haití. Tu palabra dice, Dios, amará a tu prójimo como a ti mismo. Y Haití, Señor, necesita de ti. Por eso clamamos a ti, Señor, por esta nación y por su gente. Dios, te pedimos en el nombre de Jesús por la programación de este día, y que tú bendiga de manera especial el personal que labora en las diferentes empresas del Grupo López, especialmente en los diferentes medios de comunicación, y sigue posicionando de manera sobrenatural esta Fuego 90. Gracias, Señor.

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tendremos cielo medio nublado a nublado con algunas lluvias. Esto se debe a la incidencia de una débil vaguada localizada sobre la isla. 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

La temperatura está sintonizando, amaneciendo con fuego. El calor del merengue clásico. Gracias por darnos la oportunidad de llegar hasta ti con lo mejor de la música. Fuego 90 transmite desde Santo Domingo de Guzmán, capital de la República Dominicana. Te acompaña Alex Montero la mañana del martes 2 de junio. Ay, Dios mío, 6 y 25 de la mañana, hora dominicana. Señores, definitivamente que estos merengues, wow, uno dice, Dios mío, si volviera esa época, Bueno, pero gracias a Dios, a todos aquellos que vivimos esa época y también la nueva generación que en esos tiempos está disfrutando esa década, a pesar, una década del pasado, a pesar que estamos en el presente y estos temas uno coloca... los coloca uno detrás del otro y mucha gente dice, es que no hay forma, yo como que quiero cambiar y no puedo, no hay forma. Un éxito viene y otro éxito va. Por ejemplo, otro que vamos a escuchar ahora data del año 1982, todo un éxito en el género balada, también en el género merengue. 1982 es del cantautor argentino Leo Dan. Alex Bueno lo grabó con la Orquesta Liberación allá en el año 1985. Contó con los arreglos de los maestros Ramón Orlando y Manuel Tejada. Nos referimos, ay Dios mío, a este super éxito que dice, el radio está tocando tu canción. Alex Bueno lo grabó bajo

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pases súper chévere y de esa manera lo disfruten mucho mejor. Gracias por estar ahí. Señores, está más que comprobado que el ser más especial que existe sobre la faz de la tierra es el dominicano. Porque como el dominicano no hay dos. No, señores, no, señores. Ahí no. Eso está más que comprobado. El dominicano es tan especial, pero tan especial que no coge lucha a la hora de hablar. Y para identificar ciertas cosas, usa algunos lenguajes. Por ejemplo, esto, el dominicano que no ha usado esa frase, mire, no es dominicano. Que por favor coja un vuelo y se vaya de este país. Por ejemplo, la palabra vaina, eso no falta en el lenguaje del dominicano. El dominicano utiliza esa palabra para identificar cualquier cosa. Por ejemplo, el dominicano te dice, mira, llámame, te tengo que decir una vaina. Ay, a veces algo importante, a veces no. Wow, se me quedó la vaina en la casa. Mira eso, voy a tener que devolverme. Chofer, déjame que se me quedó una vaina en la casa. O si no, chofer, baja esa vaina que estoy hablando por teléfono. O sea, que le baje el volumen al radio porque está hablando por teléfono. Y esa se utiliza mucho, mucho, mucho entre las damas, especialmente aquellas que laboran en diferentes empresas, especialmente en oficina. ¡Ay, mana! ¿Te enteraste de la vaina? Mira, es un chisme. Oiga, es un chisme al cuadrado. Cuando usted escuche que una chica, una dama le dice a otra, mana, ¿te enteraste de la vaina? Puede ser que una de las empleadas esté saliendo con un chico nuevo que llegó a la empresa. Ese es el dominicano, su lenguaje.

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ellos, pero el fuego lo ponemos nosotros. Estás amaneciendo con los 90.1. Gracias por estar ahí. Aprovechando el momento para enviar saludos de felicitaciones a doña Ernestina, mejor conocida como la More, que hoy cumple 75 años allá en Los Mina. Esas felicitaciones van de parte de su hija Rosa Vier, siempre con los 90.1.

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Son las 7. 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
6: El Partido de la Liberación Dominicana levanta la voz de alerta tras el fallo del cuarto juzgado de la instrucción del Distrito Nacional que dictó un no al lugar a favor de los exministros Gonzalo Castillo y José Ramón Peralta. El Partido Morado pide una reflexión nacional. El secretario general Johnny Pujols afirmó que valoran positivamente la decisión judicial que libera de responsabilidad penal a sus compañeros, pero advirtió sobre el riesgo de que la justicia sea utilizada como un instrumento de persecución política. La carrera por la presidencia de Colombia se enciende peligrosamente. Apenas arranca la campaña para la segunda vuelta y los candidatos ya se están dando con todo. Insultos, denuncias y desafíos están a la orden del día. El ultraderechista Abelardo de la Espriella parte con una ligera ventaja tras conseguir 10.3 millones de votos en la primera vuelta, frente a los 9.6 millones del izquierdista Iván Cepeda, del Pacto Histórico. La diferencia es de algo más de 673 mil votos, una línea de partida de infarto.

medio nublado a nublado. Se esperan algunas lluvias hacia varias regiones del país. También algunas lluvias hacia varias localidades del Gran Santo Domingo. Esto se debe a la incidencia de una vaguada. Las temperaturas seguirán calurosas. 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

nosotros ponemos lo mejor de la música y ustedes ponen los oídos. Gracias por preferirnos. Señores, en el baloncesto de la WNBA hubo un total de 2 partidos. Tenemos que el equipo de las Alas de Dallas derrotó 79-56 al equipo de Seattle. De su lado, el equipo de Minnesota Lynx le ganó 111-77 a Phoenix Mercury. Hoy martes dará inicio a lo que es la serie final de la Liga Nacional de Hockey a las 8 de la noche. El equipo de Las Vegas Doradas, estará enfrentando a los Huracanes de Carolina. La serie está pautada al mejor de 7-4. Así que a las 8 de la noche arranca la serie final del hockey sobre hielo. Y en el béisbol de las Grandes Ligas, el lanzador dominicano Sandy Alcántara consiguió su victoria número 4 de la presente temporada en la victoria de los Marlins de Miami, 7-3 sobre los Nacionales en Washington. Sandy Alcántara, en 7 entradas, se permitió 7 hits con 3 carreras y 5 ponches, así que Alcántara dejó su récord en 4 victorias con 4 derrotas.

El Ministerio de Trabajo de la República Dominicana confirmó que el próximo jueves 4 de junio de 2026 se mantendrá como día no laborable en todo el territorio nacional debido a la solemnidad religiosa del Corpus Christi. Amparada en la legislación sobre el traslado de fechas patrias y religiosas, la institución aclaró que las actividades productivas y administrativas, tanto en el ámbito público como en el privado, deberán suspenderse durante esa jornada, retomándose con normalidad el viernes 5 de junio. El Tribunal Colegiado de Montecristi dictó una sentencia de 20 años de prisión contra Yafreisy Pimentel Santos tras ser hallada culpable de quitarle la vida a su pareja, Víctor Alfonso Ten Acosta. El suceso ocurrió durante el año 2024 en la vivienda que compartían en la comunidad de Santa Lucía, dentro del municipio Las Matas de Santa Cruz. Los elementos de prueba presentados por el Ministerio Público permitieron a los magistrados establecer la responsabilidad penal de la procesada.

a Puro Fuego. Gracias por amanecer con nosotros, aprovechando el momento para enviar saludos de felicitaciones a Viangelis Melissa Quesada, que hoy cumple 14 años, así que felicidades y bendiciones para ella allá en San Isidro. Eso va de parte de su padre Angel Quesada. Me dice que es una niña muy respetuosa, obediente y muy aplicada en sus estudios. ¡Ay, qué chévere! En Massachusetts, un grupo de dominicanos, entre ellos Jorge Rojas, quien le envía saludos a Yaritza y también a la pequeñita Alma. Me dice Jorge que Alma tiene 2 añitos y se sabe todos los chingles de Fuego 90. Mire qué bien. Francisco Matos, desplazándose por el carril de los 90.1, conductor de transporte escolar, cubriendo la ruta Independencia. Ahí está el saludo para Francisco Matos. Eso va de parte de la tía Ray, que siempre está con los 90.1 en Cádiz, España. ¡Uy, qué chévere! Nuestra gente linda de El Asador y Peluquería Latina. José Ángel me dice: Alex, me siento como en mi patria escuchando esos merengues. Qué bueno, si lo bailaste en los 80, lo goza esa mañana en Amaneciendo con Fuego.

0: La mejor forma de comenzar un nuevo día en toda República Dominicana y el resto del mundo es con los 90.1 de Fuego, en donde te brindamos lo mejor del merengue. Saludos para nuestra gente linda de Herbichán, claro que sí, venta de gomas nuevas y usadas. Y más, saludos especiales para la pequeñita Elena, tiene 7 años y le fascina el merengue, en especial el último beso. En breve vamos a colocarle ese merengue a la pequeñita Elena de 7 años. Salud también para el señor Aiden Lozano, disfrutando lo mejor del merengue. Ramón Luciano levanta la mano y dice presente también de cumpleaños el señor Joel Pineda, la gente fuerte del aeropuerto Eli Güero, que también están en sintonía. ¡Qué chévere! Mi gente, recordar que el único que puede llenar el vacío que hay en nuestras vidas se llama Cristo Jesús. Usted que dice, ay, yo necesito un cambio, tengo todo, no sé qué es lo que me hace falta. Entonces, eso que te hace falta se llama Jesucristo, el Hijo de Dios, quien murió en la cruz del Calvario por nuestros pecados. Así que ábrele la puerta de tu corazón y recíbelo, y verá cómo tu alma cambia.
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Leonel Fernández, exmandatario dominicano y actual jefe de la Misión de Observación Electoral de la Organización de los Estados Americanos, manifestó su satisfacción por el desarrollo de la primera vuelta presidencial en Colombia. Fernández elogió el comportamiento democrático de los votantes y el clima de orden que predominó durante los comicios, subrayando que la afluencia en las urnas superó las expectativas de comparación con procesos electorales previos en esa nación sudamericana. Con el propósito de sembrar valores de respeto y prevención ciudadana en las calles, el Instituto Nacional de Tránsito y Transporte Terrestre introdujo la iniciativa denominada Guardianes del Tránsito. El programa, liderado por el director de la entidad, Milton Morrison, busca que los alumnos de secundaria completen las 30 horas obligatorias de servicio social comunitario mediante capacitaciones y labores de concienciación vial, convirtiendo a los jóvenes en promotores de la seguridad en sus propios entornos.

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3: Durante el primer día de la agenda oficial de la mandataria de Surinam, Jennifer Geerlings Simmons, en el país, el gobierno dominicano selló nuevos compromisos comerciales encaminados a robustecer la cooperación bilateral. El acuerdo, firmado en las instalaciones del Palacio Nacional, contempla el diseño de estrategias conjuntas para dinamizar la inversión de capitales, el intercambio turístico, el desarrollo sostenible y la cooperación en materia energética entre ambos pueblos caribeños. El Ministerio Público, bajo la directriz de la magistrada Jenny Berenice Reynoso, comunicó de manera formal en junio de 2026 que continuará de forma inquebrantable las acciones legales contra los desfalcos al erario público. La institución persecutora adelantó que someterá a apelación las resoluciones judiciales que han favorecido recientemente a varios procesados, argumentando la existencia de debilidades procesales en dichos fallos y defendiendo la necesidad de dilucidar los expedientes en un juicio de fondo.

Bueno, y ese tipo de besos callejeros no lo queremos. Y si son mujeres y hombres de la mala vida,

Pero qué bonito se siente cuando te lo dicen así, despacito y dulcecito. Te amo demasiado, nací para adorarte, ¿eh? Si tienes a esa persona que te expresa ese cariño constante, pues consérvalo, ¿eh? Consérvala. Recuerda que nadie está obligado a querer a nadie, y si lo hacen milagrariamente, ya estás ganando. Una palabra de 5 letras, pero que tiene bastante fuerza. ¡Oye, qué bonito! Ay, si pudieran.

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1: La Procuradora General, Jenny Berenice Reynoso, reiteró que el Ministerio Público recurrirá a recientes decisiones judiciales que favorecen a exfuncionarios peledeístas acusados de actos de corrupción. En otra información, el presidente Abinader conserva una base sólida de valoración pública a nivel nacional, mientras que David Collado, Leonel Fernández y Gonzalo Castillo encabezan la preferencia presidencial de sus respectivos partidos, según la más reciente encuesta de la firma CID Latinoamérica.
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1: Rusia lanzó esta madrugada uno de los ataques más masivos de toda la guerra en Ucrania, que ha causado por el momento la muerte de 10 personas en las ciudades de Kiev, Dnipro, Kharkov, Zaporizhia y Poltava. Han sido los principales objetivos.
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cielo soleado y temperaturas calurosas debido al polvo del Sahara. Así que ya lo sabes, como siempre te digo.

renunciar a tu cariño, a ese, claro que sí, a ese que me brindas cada mañana, simplemente teniendo radio a todo volumen con los 90.1. Oye, eso es increíble, ¿eh? Si quieres interactuar conmigo también, pues fácil, escríbeme al Instagram @Nairobi de la Cruz Oficial, igual en TikTok. Vamos a pasarla bien en este martes. Ese es el objetivo.

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5: La Procuradora General Jenny Berenice Reynoso reiteró que el Ministerio Público recurrirá a recientes decisiones judiciales que favorecen a exfuncionarios peledeístas acusados de actos de corrupción. En otra información, el presidente Abinader conserva una base sólida de valoración pública a nivel nacional, mientras que David Collado, Leonel Fernández y Gonzalo Castillo encabezan la preferencia presidencial de sus respectivos partidos, según la más reciente encuesta de la firma CID Latinoamérica.
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5: Rusia lanzó esta madrugada uno de los ataques más masivos de toda la guerra en Ucrania, que ha causado por el momento la muerte de 10 personas en las ciudades de Kiev, Dnipro, Kharkov, Zaporizhia y Poltava. Han sido los principales objetivos.
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nubes dispersas y sol para gran parte del país. Temperaturas calurosas continúan. Y escasas lluvias por el polvo del Sahara, ¿eh? 19 ya.

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7: Más de 400 millones de pesos se juegan a diario en bancas. A diario se juegan más de 400 millones de pesos en las bancas de lotería, revela este martes Cristian Guzmán, secretario general de la Federación Nacional de Bancas de Lotería, FENABANCA. Guzmán afirma son bien altos los niveles de juego en el país, lo que se agrava con la proliferación de unas 70 mil bancas ilegales que dejan de pagar más de 420 millones de pesos en impuestos al Estado. Indicó además, en el Congreso unos 8 diputados y el senador por La Romana son empresarios dueños de bancas, pese a eso no desarrolla ninguna iniciativa en favor del sector. En Moscú, Rusia lanzó durante la madrugada de este martes contra varias ciudades y regiones de Ucrania uno de los ataques más masivos de toda la guerra, en el que empleó 73 misiles de distintos tipos, entre ellos 33 tipo balístico y 656 drones de larga distancia que mataron al menos a 18 personas.
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Nubes dispersas, sol y temperaturas calurosas, producto del polvo del Sahara que están incidiendo sobre el país. Así que ya sabes, como siempre te digo, vamos a usar ropa ligera, colores claros, mucho líquido, por supuesto, y no te expongas mucho al sol, porque las temperaturas siguen ardientes. 11:07 ya.

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La temperatura en la capital dominicana, señores, está en 35 grados calor. Sistema de alta presión sobre el país, el polvo de Sahara y algunas lluvias en el interior. También aquí en el distrito y en la zona trimunicipal del Gran Santo Domingo tenemos calor, algunas nubes dispersas también, pero usted tranquilo, disfrute que es mediodía. Buen provecho para ti, para él, para ella también, para ti, mi amor, para todos los que están ahí, buen provecho. Recuerde lo que le dije. Si usted conoce a una persona que no tiene la comida, pásele un platito. Bríndele una comida. Porque usted vea que Dios que está ahí arriba, todopoderoso, lo ve. ¿Eh? No lo haga esperando que le devuelvan el favor. ¿Eh? Hágalo de corazón. Perfecto. 540-9009 para que usted nos llame enseguida. Desde ahora la Fuego Mezcla del Patriarca. Jay Capellán en los 90.

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Espacio comercial siempre fiel, mi hermanito Jerry de Entre Verde Ventos en la Andonada de Pantoja, Giovanni Culata, taller Giovanni Culata en Villajuana, disfrutando a esta hora, claro, la gente dura que está por ahí, Alfonso Gómez de Joyo Autodornos en la tienda de Cáceres, siempre fiel, Willy de León, distribución y consumo WDL en Colina del Norte en Pantoja, las 7 sucursales en Cadena en Santo Domingo Oeste, siempre fiel, mi compadre Javier Cubano, el centro de pelo cubano, disfrutando filete, mi hermanito Alexis Clima, la gente fuerte de aire acondicionado United, que están en sintonía al mediodía full, los muchachos de

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cesantía, dice el presidente de la Cámara de Diputados, Alfredo Pacheco, que ese tema no se toca. Ah, bueno, vamos a confiar en mi amigo Alfredo Pacheco, que ese tema de la cesantía está fuera de discusión. Pero los empresarios no quieren soltar ese tema. Pero nada, yo apoyo a mi hermano Alfredo Pacheco, salsero también. Y baila más salsa que un trompo, amigo mío. Ah, ah, la salsera.

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Sandy de Sandy Jodadores de Villajuana en Cadena Los Mamilles. Mi hermano Cristian Almonte, el hombre fuerte de Cristian Licor. Mi hermano desde la Guayiga de Pedro Brán en Los Alcarrizas en Cadena. En la 17 con Albert Thomas, en el 8 y medio de la Independencia, siempre fiel. En Villajuana está Gillo, Teté, Manuel, Puchulo, Chalupa, Moreno, Chino y Choco. Roselis La Flaca desde Italia. Está Joanna, la mamá, en sintonía con los 90.1. Mi hermanito Pedro Gómez de Pedro GF, Puerta Cimentada en la Isabelita. Mi hermano Frank Castillo de Angelina Motos en la Nicolás de Obando, en sintonía todo el equipo. En cadena están mi hermano Franklin y Francis, ahí en las Américas.

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Es la una. 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
5: Alfredo Pacheco niega haya propuesto tocar cesantía. El presidente de la Cámara de Diputados, Alfredo Pacheco, aclaró este martes no ha realizado ninguna propuesta de modificación al proyecto de ley de reforma laboral que actualmente cursa en el Congreso, específicamente en lo relativo al tema de la cesantía. El diputado dejó claro en la Cámara, se ha dicho que la cesantía no se toca, está consensuado con todas las bancadas a unanimidad de que ese tema no se va a tocar. Pacheco dijo no saber de dónde salió la versión ni quién la puso a circular. Además, nadie ha hecho dicha propuesta ni existe la intención de hacerlo. En Tegucigalpa, las víctimas mortales y el accidente de tráfico de un volquete de carga en el extremo este de Tegucigalpa, capital de Honduras, se elevaron a 8, informaron este martes fuentes oficiales y de socorro. De acuerdo con el cuerpo de bomberos, el chofer del volquete murió calcinado en el sitio del accidente, carecía de permiso para manejar equipo pesado y el automotor tampoco contaba con las autorizaciones de operación requeridas.

La temperatura en la capital dominicana, señores, llega a la parte extrema, está en 37 grados a esta hora. Algunas lluvias, algunos chubascos están ocurriendo, pero usted tranquilo, el calor se mantiene, el polvo de Sahara también, sistema de alta presión, y para la zona trimunicipal del Gran Santo Domingo, igual un calor que hay, ¿eh? Ay, Dios mío, 37 grados, este polvo de Sahara, también para el distrito, para usted tranquilo, disfrute, ¿eh? Tome mucho líquido, tome mucho líquido, tome mucho líquido, ¿ok?

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Calor extremo que hay, señores, vista ropa ligera, colores claros, porque esto no está nada fácil. En sintonía disfrutando con fuego está mi hermanito Wally, el hombre fuerte de Wally Licor en el centro de los Guaricanos, el monstruo cervecero de todo Santo Domingo Norte en sintonía, mi hermanito Cruz del Ixo Playa, Filador Antún, en la entrada de la Palma de Herrera, disfrutando filete, en cadena está la Casita Licor Store, frente al Play de los Jardines está mi hermano Hermer José, en cadena desde Pantoja está mi compadre Elvis de Carretera Sport, Manuel Guayamo, Rafael Lindo, Rafa, todo el equipo en sintonía con los 90.1, mi compadre Uribe, de Uribe Pechirinas en el Altagracia de Red, en cadena está mi hermano Polanquito, Polanquito Taire, siempre fiel, mi hermano

yo siempre voy, claro. De Huella Pechurinas en Pantoja, mi compadre Joselito La Huella. La nueva sucursal, kilómetro 14, autopista Duarte en Elizabeth, cadena. Papá Correa de Correa Express, siempre fiel, también en Pantoja. Ahí está mi hermano Charlie de Charlie Barber Shop. Kobe Barber Sport en Santa Cruz de Villa Mella, mi hermano Kobe, mi hermano el faraón.

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Rompiendo esquemas a la capital dominicana, Fuego 90, la salsera me acaba de llamar, mi amigo y hermano, uno de los mejores urólogos del país, doctor Tapia, en Sintetiagro 90.1, mi hermano Chein, el mejor regidor de Santo Domingo Norte, estuvo de cumpleaños ayer y sigue celebrándolo hoy, el fin de semana ya que viene. Claro.

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Digo, está la gente de Sporting en sintonía con los 90.1, la gente fuerte Monterito desde Boston, disfrutando lo mejor de la salsa. Está la mía Ana del Shell Shop, del Jacob McLuta, metida en un tapón, pero disfrutándolo, disfrútelo, hermana.

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5: Decenas de organizaciones rechazan reforma laboral. Más de 85 organizaciones del sector privado mantienen su rechazo al proyecto de reforma laboral, según afirma este martes Celso Guama Rancini, presidente del Consejo Nacional de la Empresa Privada CONEP, quien pidió más tiempo para revisar la iniciativa y alcanzar consensos. Marrancini sostuvo, el debate no debe centrarse exclusivamente en el aspecto de la cesantía, ya que existen otros puntos de la reforma que, a juicio del sector empresarial, también requieren ser revisados. El presidente del CONEP advierte, concentrar toda la discusión en la cesantía podría impedir que se analicen otros temas de relevancia para el mercado laboral y la economía nacional. En Washington, el secretario de Estado de Estados Unidos, Marco Rubio, afirma este martes, Latinoamérica está llena de países aliados de Washington, algo que cataloga como un logro importante, si bien señala como excepciones a Nicaragua, Cuba, Venezuela, Brasil y Colombia.
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La temperatura de la capital dominicana, señores, se mantiene extrema, 37 grados más el polvo de Sahara, que se combina algunos chubascos, pero hay un sistema anticiclónico sobre el país de alta presión, pero usted tranquilo. Desde ahora comienza lo mejor de la salsa con los tesoros de fuego. En los 90.1 Fuego, colocando lo mejor de la salsa para que usted la pase súper guay, súper bien. La Salsex.

Los Radio, Juego 90, la salsera, colocando lo mejor de la salsa desde Fashion Boy, New Jersey. La Picúa, la madre de mi hermano Starling Fría, está junto a Justin Elía Encendía, mi hermana Alexis Clima, la gente fuerte de aire acondicionado Shunaire, en sintonía siempre full, los muchachos en cadena de Refli Clima y Climaster, en el Sánchez, la Fela, Mauricio Báez, en sintonía mi hermanito Jairo Soriano desde West Palm Beach, desde la Florida, mi hermanito Carlos Nana desde Manhattan, en sintonía con los 90.1, mi compadre Elvis de Carretera Sport, Emanuel Guayamo, Rafaelindo, Rafa, todo el equipo, la Casita Licores, solo frente al Play de los Jardines, está mi hermano Hermer y José, en sintonía con los 90.1, mi hermano Ángelo, el maestro Ángelo de Ángel Transmisiones, frente a la puerta 6 del Parque Mirador Norte, en sintonía, mi hermano Elías Serrata, el hombre fuerte de Fase Comercial, disfrutando lo mejor de la salsa. Hermano Frank Castillo, de Angelina Motola, Nicolás Domando, todo el equipo disfrutando de esta tarde calurosa. Señores, tomen mucho líquido. Tomen mucho líquido. No del que pica, por favor, líquido. La salsa era.

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siempre colocando lo mejor de la salsa. Esto fue en 90, la salsera. Hoy puro calor, temperaturas extremas, pero usted tranquilo, disfrute. La salsera.

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Son las 3. 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
5: Más de 85 organizaciones del sector privado mantienen su rechazo al proyecto de reforma laboral, dijo este martes el presidente del CONEP, Celso Juan Marrancini. El empresario pidió más tiempo para revisar la iniciativa y alcanzar consensos.
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5: El secretario de Estado de Estados Unidos, Marco Rubio, acusó este martes a Cuba de patrocinar el terrorismo y de albergar instalaciones de inteligencia de China y Rusia. Unas acusaciones que el gobierno de La Habana rechazó.
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5: Más de 85 organizaciones del sector privado mantienen su rechazo al proyecto de reforma laboral, dijo este martes el presidente del CONEP, Celso Juan Marrancini. El empresario pidió más tiempo para revisar la iniciativa y alcanzar consensos.
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5: El secretario de Estado de Estados Unidos, Marco Rubio, acusó este martes a Cuba de patrocinar el terrorismo y de albergar instalaciones de inteligencia de China y Rusia. Unas acusaciones que el gobierno de La Habana rechazó.
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3: Fianza e impedimento de salida empresario chino acusado de agresión. La Oficina Judicial de Servicio de Atención Permanente impuso medidas coercitivas contra el empresario chino Pok Xie, acusado de presuntamente agredir físicamente a Tania Iris Valdés, en un caso que ha generado atención por tratarse de una denuncia de violencia de género. El tribunal dispuso una garantía económica de 400 mil pesos, también la obligación de asistir a charlas conductuales, cumplir con presentación periódica ante las autoridades. Además, la medida de impedimento de salida del país mientras avanza el proceso judicial. En Washington, el presidente de Estados Unidos, Donald Trump, arremetió hoy contra el primer ministro de Israel, Benjamin Netanyahu, por ordenar intensificar la ofensiva militar contra el Líbano, pese a su advertencia de que estos ataques podrían poner en peligro las negociaciones que Washington mantiene con Irán.

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que se acabe esto, bendito. Héctor Vargas en salsa. Saludando a Michael. Michael the Killer.

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